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0: Son las 7 de la

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1: Son las 10 de la mañana.
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encanta su música y nos encanta compartirla contigo. Lori Meyers, Emborracharme, otro de sus temas que sin duda es ya todo un himno en nuestro día a día. Tenemos muchos temas por delante y tenemos mucho tiempo para compartir juntos. Si deseas la mejor música, vive lo tuyo, vive tu radio, vive tu tarde con Robin Cotzi.

0: Los mejores temas nacionales también están en las tardes de Vive Radio, compartiendo contigo todos los mejores momentos mientras que estás igual volviendo a casa o a lo mejor haciendo un poquito de deporte. Bueno, pues sube el volumen y disfruta de la selección musical que llega a continuación, puesto que el mejor rock lo tenemos aquí también. Vive lo tuyo, vive tu radio, vive tu tarde con Robin Cooksy.
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In the Stars, esta semana es nuestro Vive de la Semana, unos grandiosos Rolling Stones que vuelven a la carretera y nos hacen vibrar con su buena música. Recuerda que, como siempre, nuestro mejor tema principal, nuestro Vive de la Semana, lo puedes disfrutar contigo y con toda tu gente también a través de viveradio.es o en nuestra aplicación móvil. Vive de la Semana, disfrútalo.

Casi te tengo que dejar, te digo hasta luego y nos encontramos muy prontito en la cinta más musical de toda Castilla y León. Un placer como siempre y además muchísimas gracias. Vive lo tuyo, vive tu radio, vive tu tarde con Robin Cutsi. Nos vemos. Chao.

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Compartiendo buena música a través de la intro de Vive Radio y además disfrutando de tu compañía, ¿qué más podemos desear? Bueno, pues aquí viene, por ejemplo, la buena música de Sia con este Give Me Love o, por ejemplo, Lewis Capaldi con Forget Me. En la producción musical, mi querido Mario Move, vive lo tuyo, vive tu radio, vive tu tarde con Robin Cozzi. Bienvenidos.

¿Te gustan sus canciones, verdad que sí? Llegan por aquí los chicos de La Gozadera, una canción que fue número uno, prácticamente se bailó todo el verano del 2016, pero sigue sonando con nosotros la buena música, porque nosotros rescatamos los mejores éxitos de siempre para combinarlos con las mejores vacaciones de hoy en día. La Gozadera junto a Marc Anthony, gente de zona, vive lo tuyo, vive tu radio, vive tu tarde con Rodecuchi.

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In the Stars es el single que esta semana retrae otra vez a los chicos de Rolling Stones y hacen que sean de nuevo Vive de la Semana en la mejor sintonía de todo Castilla y León. Gran canción para unos tíos grandes como son sus satánicas majestades. Vive de la Semana. Disfrútalo.

Señales horarias, enseguida te acompaño con más canciones. Quédate con nosotros, que verás cómo te vamos a sorprender en la próxima hora. Vive lo tuyo, vive tu radio, vive tu tarde con Robin Cutsi. Hasta ahora mismo.

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Lo prometido es deuda. Compartimos todavía contigo esta tarde en la cinta de Vive Radio más canciones como este Born in the USA a cargo del jefe Bruce Springsteen, o por ejemplo, otro tema también bien precioso, Stay With Me a cargo de Sam Smith. Vive lo tuyo, vive tu radio, vive tu tarde con Robin Cotsi.

Los mejores temas de siempre, por supuesto, los mejores temas de ahora. Neil Moliner fue Vive de la Semana. Sebastián Yatra, muchos más éxitos. Vive lo tuyo, vive tu radio, vive tu tarde con Robin Cutsey.

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Así nos vamos, un placer como siempre estar a vuestro lado. Muchísimas gracias, chicos, un placer y además, de verdad, sonrisa de oreja a oreja. Vive lo tuyo, vive tu radio, vive tu tarde con Robin Cutsy. Nos vemos. Chao.

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amiguetes, muy buenas tardes. Yo creo que lo mejor es disfrutar plenamente de lo que tenemos por delante. Buena música a cargo de, por ejemplo, Alaska y Dinarama, o quien llega por aquí, Álvaro de Luna. Así damos comienzo en esta hora, en la cinta más musical de toda Castilla y León. Un placer como siempre, muchísimas gracias por estar sintonizando Vive Radio. En la producción musical, mi querido Mario Mub. Vive lo tuyo, vive tu radio, vive tu tarde con Robin Cooksey.

vocalista y muy querido en nuestro país, Andrés Calamaro, entonces vocalista de la formación Los Rodríguez, ya en solitario con este Para No Olvidar. Seguimos adelante, mucha más música, llegan por aquí Queen, lo mejor de siempre, como siempre también en la cinta de Vive Radio. Vive lo tuyo, vive tu radio, vive tu tarde con Robin Hood.

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Se cumplen 20 años de esta canción, la original a mí personalmente me gusta muchísimo más, pero esta canción en este homenaje, en este Tenía Tanto Que Darte, Nena da Conte se junta con un montón de amigos, entre ellos por ejemplo Andrés Suárez o Rosalén, y suena así de bien. Empezamos nueva hora y estamos contigo durante los próximos minutos compartiendo grandes canciones como el himno musical de Bob Marley que llega a continuación. Vive lo tuyo, vive tu radio, vive tu tarde con Robin.

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Y así te tengo que decir hasta luego. Gracias una tarde más por sintonizar Vive Radio y además hacer que la familia siga creciendo. Un placer y además un gustazo como siempre estar a tu lado. En la producción musical, mi querido Mario Move, quien te habla, Robin Cutsi. Vive lo tuyo, vive tu radio, vive tu tarde con Robin Cutsi. Nos vemos. Chao.

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2: Son las 8 de la tarde.

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0: Pero felicitado, toda la vida buscándola. 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